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1: Tenemos las 7 de la noche, 4 minutos, 7 de la noche, 4 minutos. Don Belisario Martínez, allá sintonizadito en Duitama, ahí en la vereda Quebrada de Becerra. Para él, un saludo cordial. Gracias por acompañarnos, don Belisario Martínez. Quiere escuchar el tema, querida Marina, con los Laureles del Sur. 7, 4 minutos en la noche.

Vamos, y para ustedes, mis oyentes, conectaditos a esta hora de la noche. Saludo para don Juan de Dios Martínez, allá en Cumaral Meta, sintonizadito, disfrutando de la hora del recuerdo, 9:50 AM. Con los lirios, este merengazo. Esto es la Ruperta, señores, 7 minutos en la noche.

7:10 en la noche, 7:10, nos reportan en sintonía ya desde la ciudad de Bogotá, la señora Marina González, ya disfrutando de nuestra programación también a esta hora en sintonía, 9:50 AM. Buenas noches, señor Amado, sería tan amable colocarme la canción Las Mujeres de Ahora con los Alegres de Santander. Con gusto, señora Marina, allá en la ciudad de Bogotá, conectadita con los 9:50.

7 de la noche con 13 minutos, 7 de la noche, 13 minutos, seguimos de más éxito para todos ustedes, quienes van programando ahí a través del 311-528-3800. El cordial abrazo, dice hola, buenas noches, por favor me colocas el tema de los diablos, el tiki tiki. Dora Cristancho desde Usme, Cundinamarca, muchas gracias. Bueno, con gusto, señora Dora, ahí el saludo cordial para todos ustedes.

la noche con 16 minutos, 9 de la noche 16 minutos. Les recomiendo que los saludos no sean tan largos, muy largos los saludos, y no nos alcance el tiempo para entregar la música que nos solicitan ustedes, mis oyentes. Hombre, muchas gracias. Don Luis Carlos Chávez, en la vereda Quebrada de Becerra, en Duitama. Saludos muy especial para toda la familia, para don Belisario Martínez, también ahí sintonizaditos con los 950 AM Armonía de Boyacense. Muy largos, muy extensos esos saludos, y tengo bastante música por pasar. 8:16 minutos, 8:16. Además, los saludos musicales ya pasaron, es la hora del recuerdo, la hora del recuerdo para escuchar toda esta música bonita.

De la noche con el 19 minutos, 7 de la noche, 19 minutos, la hora del recuerdo. Nos oyentes ahí conectaditos también en Tuta Boyacá, ya disfrutando la programación 950 AM. Se llama a Don William Díaz ahí a esta hora de la noche disfrutando de nuestra programación. Amigazo William Díaz, hombre, muchas gracias por estar sintonizadito con los 950 AM.

0: 7 de la noche, 22 minutos, 7 de la noche con 22 minutos, seguimos de música, don Víctor Antonio. Víctor Antonio, muy buenas noches, desde el Peñol, Antioquia.
1: Armonio y Ascenso, muy buenas noches con Víctor, de acá, del departamento de Antioquia, municipio del Peñol. Antes para que me hagas favor, me conozca el distrito del Hombre de Malas, de David Correa. Listo, hágale pues, aquí espero el distrito y un saludo para todos que están escuchando Armonía Boyacenses, Boyacenses 950 AM. Listo, hágale pues, feliz noche. El Hombre de Malas.

Tenemos las 7 de la noche, 21 minutos, 7 de la noche, 26, 7, 26 minutos en la noche. Gracias por acompañarnos, nuestros oyentes ahí conectaditos a esta hora, disfrutando. Toca que me esperen un segundito porque es que me van cambiando los títulos o me van cambiando de posición de música, entonces me toca esperar hasta que dé la vuelta nuevamente. Ahí mis amigos, hombre, caramba. Seguimos de música para ustedes por acá. Bueno, el tema ya salió por ahí, nuestros amigos de la familia Guerrero Galindo, de parte de Hipólito Galindo, ya salió Canto a Boyacá. Muchas gracias por la sintonía, señores. Gracias por acompañarnos. Es que eso pasa por no estar en la jugada, que es lo que está sonando. Por acá también el saludo para don Miguel Junco. Don Miguel Junco, muchas gracias por acompañarnos. Ya sonó el tiki-tiki por ahí también. Gracias por la sintonía, señores. Gracias por participar de nuestra radio 950 AM. El saludo cordial para todos ustedes. A ver, por acá me han solicitado el ratón con pantalones. Saludo cordial para todos ustedes. Quienes nos van acompañando, van participando en nuestra programación 950M. Muy buenas noches, señor locutor. Dios le bendiga. Para solicitar la canción El ratón con pantalones. Muchas gracias. Con gusto, señores. La hora del recuerdo 950 AM.

Seguimos de más éxitos musicales por acá. Seguimos de música que solicitan ustedes, mis oyentes, a esta hora de la noche, disfrutando de la hora del recuerdo, 9:50 AM. Dice por acá: buenas noches, Botica, para que me haga el favor de colocarme el disco Me Caso con Ella. La señora Ana Cruz, allá desde la ciudad de Bogotá, conectadita, participando de la hora del recuerdo también a esta hora de la noche, 7:30 minutos.

Bueno, señores, para la fanada por ahí está Los Alegres del Guayo. Este es el Pájaro Mañanero, 7:33 en la noche. Gracias por acompañarnos ahí sintonizaditos con los 950 AM, donde Leonardo Bastilla, allá en el Enciso Santander, el Encino Santander, conectadito con los 950 AM.

El ingeniero Orlando, ahí sintonizadito a esta hora ya desde la ciudad de Bogotá, ingenierísimo, muy buena noche, gracias por acompañarnos, extrañándolo por ahí en el día de hoy. Dice, buenas noches, señor amado, Dios le bendiga, para solicitar la canción de Rómulo Caicedo, No Quiero Papelito, don Jotica, soy Orlando. Cordial saludo, feliz noche, muchas gracias, don Orlandito, hombre, y cordial abrazo para usted, gracias por acompañarnos. Desde casita, disfrutando de la hora del recuerdo, 7:37 minutos.

7:40 en la noche, por acá llegan los serranitos, esto es Corazón Corazoncito, gracias por acompañarnos, por ahí nuestros oyentes conectaditos con los 950 AM.

la noche, sigue la programación, seguimos de más éxitos musicales para todos ustedes, oyentes que van participando. Hola, buenas noches, reportando la sintonía desde el norte de Bogotá. Un saludo para la familia Ortiz, especialmente a María Antonia Ortiz. Con los Cifuentes, no, escuchemos el original que es de los compadres. Esto titula Rancho Solitario, 7:43 minutos, 7:43 en la noche.

0: 7:47 minutos en la noche, 7:47, seguimos de más música, éxitos que ustedes programan. Dice buenas noches, soy Juan desde Soacha, reportando la sintonía del municipio de Soacha. Saludo para la señora Araceli Argüello con el tema Lindos Ojazos de los Aires Vallenato. Muchas gracias a ustedes, mis amigos ahí desde Soacha, también programando, participando de nuestra Hora del Recuerdo.
1: Maestro Alegre Vallenato.

señora Patricia Heredia, también sintonizadita ya desde la ciudad de Bogotá. Muchas gracias por acompañarnos, señora Patricia, disfrutando ya también de nuestra programación. Dice, buenas noches, Motica, bendecida noche. Para solicitar la canción de Rómulo Caicedo, adiós Moreni, adiós Morena. Gracias, don Jotica, feliz noche igualmente para usted, señora Patricia Heredia, por acá. Saludos también para la familia Correa. El tema de la Ruperta ya hace ratico salió también. 7:50 minutos en la noche, 7:50 los

Muy bien, señoras y señores, muchas gracias por acompañarnos en esta jornada del día de hoy, sabadito primero de agosto. Hasta este punto era con la dirección general de don Simón Ortiz Medina, en la secretaría de recepción Viviana Pulido, en la torre de transmisiones Blanca Martínez. Acá les acompañó J. Amado. Bendiciones para todos ustedes. Cordialmente invitados mañana a 6 en punto de la mañana con Buenos Días Campesinos. Nos vemos acá, señores. 8 en punto. Felices sueños.

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1: Buenos días, campesino, buenos días a toda nuestra gente madrugadora, a toda esa gente que ya está ahí en el ordeño, ya están por ahí empezando a organizar el trabajito de este día domingo 2 de agosto, otros preparándose para ir a recibir la palabra de Dios. Y bueno, aquí estamos nosotros alegrando la mañana, alegrando el amanecer, el nuevo día, domingo 2 de agosto.
2: Buenos días, campesino.
1: Buenos días, campesino. Vamos con este pequeño gran homenaje a nuestra gente trabajadora, a esta gente que está de domingo a domingo, de sol a sol, trabajando por el progreso de las ciudades y de las regiones. Buenos días, campesino. Pueden programar a través del 311-528-3800. Ahí dejan su nota de voz, su nota escrita. Con la Dirección General de Don Simón Ortiz Medina, en la Secretaría de Recepción Viviana Pulido, y en la Torre de Transmisores Blanca Martínez. Y acá les acompaña la voz alegre de la radio J. Amado. Con gusto, vamos hasta las 6 de la tarde con la buena música, con los buenos éxitos de nuestra radio 950 AM en este domingo 2 de agosto, domingo festivo, domingo alegre, ya con los primeros rayos del astro rey aquí sobre la capital boyacense, sobre los ventanales de nuestra radio. Y nada, la alegría la proponen ustedes, nosotros con gusto la impartimos para todos ustedes. 6 de la mañana, 7 minutos. Buenos días, campesino. Aquí está Jorge Velosa.

Tenemos las 6 de la mañana, 11 minutos, 6 de la mañana, 11 minutos. Buenos días, campesinos. Ustedes programan a través del 311-528-3800. Tintico, Tintico en compañía de Buenos Días, Campesino 950 AM, Armonía Boyacenses.

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1: 6 de la mañana, 14 minutos, 6:14 en la mañana. Por acá ya nuestros oyentes acompañaditos de los 9:50 AM, dice por acá don Nelson, muy buenos días, feliz domingo, reportando a las sintonías del Batallón Tarqui en Sogamoso. Nelson Fonseca, hágame el favor, me saluda a mi querida madre Blanca Lidia Rosas en la vereda San Luis de Firavitoba con la canción Ya Pita el Tren de los Paisanitos. Listo, señor, con mucho gusto, gracias por acompañarnos en el Batallón Tarqui y allá en Firavitoba, full sintonía también.

0: 6 de la mañana, 17 minutos, 6:17 en la mañana. Muchas gracias por acompañarnos de este domingo alegre, madrugaditos, todos nuestros oyentes. Muy buenos días.
1: Buenos días, Botica, reportando sintonía desde acá, desde Patio Bonito. Saludo para mi familia. Me regalo la canción Paloma Errante.
0: Bueno, muchas gracias a ustedes, gracias por madrugar, por estar ahí conectaditos con los 950 AM Armonías Boyacenses. Aquí está las hermanas Calle, 6:18 minutos en la mañana. Buenos días.

20 minutos, invitamos a los hermanos amados, dice por acá, muy buenos días Jotica, Dios te bendiga en este nuevo día para participar y pedir el favor del tema de los hermanos amados, juro quererte, mil gracias, feliz día, allá nuestros amigos en Cerro de San Pedro, igual que ya conectaditos también con los 950 AM, 620 minutos, Pedro Nel Amado, esto es juro por Dios, sí, 620 minutos.

toda la música sense. 23 minutos en la mañana. Buenos días campesino, buenos días a todos ustedes, mis oyentes conectaditos ahí participando de nuestra radio 950 AM. Don Antonio Fonseca allá en el Rosal Cundinamarca, muy buenos días, reportando las sintonías del Rosal. Antonio Fonseca, regáleme la canción, la de los ojos negros, la joven de los ojos negros, con mucho gusto. Don Antonio allá en el Rosal Cundinamarca, buenos días campesino.

0: 6 de la mañana, 26 minutos, 26 en la mañana. Don Pedro Pinzón, también ya madrugadorcito allá en Ibagué. Muy buenos días, mi querido señor.
1: Buenos días. Les saluda Pedro Pinzón acá, Ibagué, para reportar sintonía. Y le agradezco que me programe una canción con Jacinto y sus hermanos, La Cita de Amor. Muchas gracias, un feliz turno y un feliz día, don Jota.
0: A usted igualmente, don Pedrito, muchas gracias por acompañarnos. 6 de la mañana, 27 minutos.

6 de la mañana, 33, 6:33 minutos. Buenos días, campesinos. Nuestros oyentes siguen acompañándonos, siguen disfrutando de nuestra radio 950 AM. Dice por acá, don J, buenos días con Freddy Alexander Hernández. Hágame el favor y me regalas el disco Soldado Ausente. Desde Mosquera, Cundinamarca.

6 de la mañana, 36 minutos para que llegue el cuarteto andino de Sora. Por ahí está Ana Tiriana Tocarruncho. No me dio tiempo de contestarle a Ana Tiriana, que estaba en otra llamadita. 6:36 minutos en la mañana. Buenos días, campesino, el cuarteto andino de Sora. Los amigos ahí en Sáchica, en Sora, sintonizados con los 950 AM.

Don Rómulo Caicedo nos presenta Abriendo por Ella, 6:40, 6:40 en la mañana. Buenos días, campesino. Nuestra línea habilitada 311-528-3800.

6 de la mañana, 43, 6:43 minutos, seguimos de más música. Saludos para todos ustedes, mis oyentes que están programando. Don Samuel López, allá en Tejada Arriba de Nuevo Colón, está sintonizadito. Ahí el saludo para toda nuestra gente allá a las 16 veredas, ahí disfrutando de nuestra programación del 50M. Don Samuel López, muchas gracias por madrugar, tomar tintico en compañía de Buenos Días Campesino.

Tenemos las 6:47 6:47 madrugadores, madrugadores, señores. Dice por acá, buenos días, don Jota. Desde el Zulia, lo escucha Fabio Barón. Un saludo para la paisanada en Quirbaquirá, también para la población de Tibú y Campo 2. Me regala el disco Mariposa Consentida para mi compañera, gracias. Bueno, con gusto, señores. Allá en Tibú, también en Campo 2, también por ahí en Quirbaquirá de Arcabuco. Allá toda nuestra gente que está sintonizadita, disfrutando nuestra programación 950 AM. En Cundinamarca, full sintonía. Ahí en Guatavita también hay la compañía de 950 AM, 6:47

0: Buenos días, campesino. Buenos días a todos mis oyentes que van programando, van participando en nuestra radio 950 AM. Los éxitos que ustedes solicitan a través del 311-528-3800. Gracias por disfrutar de nuestra radio y estar ahí acompañaditos de la mejor. Don Pablo Campos. Don Pablo Campos allá desde Villapinzón, hombre. Muy buen día.
1: Buenos días, don J. Amado. Reportando sintonía de su fiel oyente, Pablo Campos, del municipio de Villapinzón, Cundinamarca, el barrio de La Vista. Saludar a todos los oyentes armoniosos, saludar a don Genaro Toda y a la señora María Jesús Navarrete, don Chocontá, Cundinamarca, en la finca del Urazno. Saludar aquí en Villapinzón a don Jaime Rodríguez, en la vereda de Sonza Abajo. Quiero escuchar el temita musical del son sureño, La Aventurera. Gracias, buen día.
0: Bueno, señor, muchas gracias. Igualmente para usted y toda nuestra gente allá en Villapinzón, en Chocontá, Cundinamarca.

0: 6 de la mañana, 54 minutos, 6:54 minutos en la mañana. Muchas gracias por acompañarnos, la señora Dona Alicia Jiménez. Ya le traigo por acá su tema solicitado también, señora Dona Alicia. Estamos en Buenos Días, Campesino. Buenos días a todos ustedes, madrugadores. Tomando tintico, ya preparando el desayunito. Señores, buenos días.
1: Buenos días, pariente. Para reportar sintonía aquí desde Puerto Guadalupe, para saludar a mi esposa y a mis hijos, aquí estamos pegaditos como toro y caballo. Y a ver si me regala los ojitos verdes. Muchas gracias.
0: Bueno, con mucho gusto allá en Puerto Guadalupe. Un abracito muy especial para ustedes. Gracias por la sintonía. Me encanta el acento llanegro, ¿no? Qué chévere. Tenemos las 6 de la mañana 55 minutos. Buenos días, campesinos.

6 de la mañana, 58 minutos, 6:58 en la mañana, dice por acá, un maravilloso día, señores de Armonía Pedacenses. Tengan un excelente domingo, quisiera escuchar Hermosa Luna. Gracias por su atención desde San Bernardo, Cundinamarca, Vereda Andes, Doralicia Jiménez. Bella sintonizadita como siempre, disfrutando también de nuestra programación 9:50 AM. Hermosa Luna, aquí están los paisanitos en los 9:50.

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2: Seguimos de buena música, de buenos éxitos, 7 de la mañana, 2 minutos, 7 de la mañana, 2 minutos. Buenos días, campesinos.

0: 7 de la mañana, 5 minutos, ustedes programan a través del 311-528-3800. Nosotros con gusto les acompañamos en esta mañana un poquitín fría, bueno, con solecito, ya un solecito, pero estaba haciendo brisa helada.
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0: 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Por acá llega el Son 4, señoras y señores, esto es el poder de mi compadre. Señores, con gusto, 7, 5 minutos en la mañana.

Mario Rodríguez en el barrio Santa Rita de la ciudad de Tunja. También está sintonizadito, también está disfrutando nuestra programación de 50 en esta mañana. Don Mario, buen bendiga. Aquí está su tema solicitado con las gaviotas. Esto es Cruz de Palos, 7 de la mañana, 9 minutos, 7:09.

0: De la mañana 12 minutos, 7 de la mañana 12 minutos, gracias por acompañar a nuestros oyentes ahí conectaditos, disfrutando de la programación 950 AM.
1: Erótica, muy buenos días, acá reporto sintonía desde Guatavita, también por acá, está haciendo solecito y haciendo la madrugada, don Jótica, en este domingo, madrugándole al día, escuchando la excelente programación. Yo quiero escuchar la canción La Deseadita de Jorge Velosa, una carranguerita que alegre el alma y desarrolle el corazón. Gracias, linda mañana, feliz turno, Dios lo bendiga.
0: Bueno, muchas gracias a ustedes por madrugar, por acompañarnos en Buenos Días Campesinos 950 AM, 7:13 minutos.

0: 7 en la mañana, 16 minutos, 7:16 en la mañana por acá, don Juan Bautista Molina Ortiz, madrugador, el hombre allá en Amagá, Antioquia, corregimiento de Camilo C. Buen día.
1: Don Jota, buenos días. Desde las 6 de la mañana lo estoy escuchando, está muy buena la programación. Para que me haga el favor y me regale el tema Carta a un Soldado, creo que es de los Olímpicos.
0: Sí, señor.
1: Y hoy tengo el gusto de escucharlo todo el día porque estoy en casita. Gracias, pues, don Jota, y feliz día.
0: Listo, don Juanito, atender el celular porque eso está que le llegan mensajes allá de la familia. Señor, un abracito, don Juanito. Claro que sí, aquí estaremos con todo gusto acompañándoles y disfrutando de los éxitos. 950 AM, Carta a un Soldado, los Olímpicos, a las 7:17 minutos.

7 de la mañana, 20 minutos, 7:20 en la mañana, don Lucio Pagua. Don Lucio Pagua sintonizadito también, disfrutando de nuestra programación. Dice por acá, don Jotica, buenos días, aquí en sintonía, por favor, me programa La Espaldeada. Mil gracias, con gusto, don Lucio, ahí acompañadito de los 950 AM Armonía Boyacenses. Yo trabajo solo un temita, don Lucio, solo un temita, porque ya tenemos bastante petición musical por acá. 7:20 minutos en los 950 AM, don Lucio, muchas gracias por acompañarnos.

7:27 en la mañana. Gracias por acompañarnos, nuestros oyentes sintonizaditos, disfrutando de nuestra programación de 50M. Don J, muy buenos días, full sintonía acá desde Bogotá, barrio Villadiana. Por favor, me complace con el tema El Saseño. Don Pablo Emilio Rivera Albino, cordial saludo para usted. Gracias por acompañarnos. Señora Cecilia, su merced está muy de buenas hoy. Le ha pegado al perro como dos veces. Ese tema de la deseadita ya me lo solicitaron por ahí desde Guatavita. Muchas gracias, señora Cecilia. Ya le traigo por acá Bohemio Enamorado. Ese tema también le gusta bastante a la señora Cecilia, ya desde Guatoque Viejo. 7:27 en Saseño, nuestros amigos allá en Villadiana de Bogotá.

Bueno, señores, 7:32 minutos en la mañana. La señora Cecilia Gamboa, ya sintonizadita en Guatoque Viejo de Santa Sofía. Muchas gracias por acompañarnos, señora Cecilia. Me pidió el ya pita el tren, ya lo han solicitado por ahí. La deseadita también ya la han solicitado por ahí, señora Cecilia. Abracito para usted, gracias por acompañarnos. Feliz domingo, 7:33 minutos.

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1: 7 de la mañana, 42, 7 de 42 minutos. Don Siervo Ochoa, allá en Paipa, allá sintonizadito en Paipa, disfrutando de nuestra programación de 50M. Dice muy buenos días para saludar a Don Siervo Ochoa con la canción El Promesero. Muchísimas gracias en Paipa, la ciudad turística del departamento de Boyacá, sintonizaditos con los 950M. Buenos días, campesinos. 7:40.
0: 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Y lo toca Lelio Alonso y se llama El Promesero y arrempújele, compadre.

Temazo, señoras y señores, 7:46 minutos en la noche, en la mañana, perdón, en la mañana, 7:46 en la mañana. 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

0: 7 de la mañana, 54, 7:54 minutos, más oyentes participando. Gabrielito Ramírez allá en Miraflores, buenos días.
1: Muy buenos días, reportando sintonías de aquí desde el municipio de Miraflores, Boyacá, aquí en sintonía de Buenos Días Campesino. Don Jotica, me hace el favor y me regale la cancioncita Borracho Perdido. Muchas gracias, don Jotica, y feliz, feliz, feliz día.
0: Listo.
1: Aquí en sintonía de Buenos Días Campesino. Muchas gracias, don Jotica, y feliz día.
0: Listo, Gabrielito, él peleando desde anoche con su Borracho Perdido. Listo, señor, con gusto, aquí le complacemos con los inéditos. Esto es Borracho Perdido.

Chicharito bonito, señoras y señores, de don Gregorio Pardo, de los inéditos, Borracho Perdido, los amigos allá en Miraflores, sintonizaditos con los 950 AM. Voy a hacer ese saludo para don Belisario Martínez, ya entrego por ahí su tema, don Belisario. Y nosotros nos vamos despidiendo ya de esta programación de Buenos Días Campesinos. Ya vienen los saludos musicales para ustedes. Gracias por acompañarnos. Bueno, ahí nos quedan varios temitas de Buenos Días Campesinos. Los vamos a ir pasando en los saludos musicales. Coloquemos algo de los aires vallenatos como para irnos ambientando más en los saludos musicales. 7:58 minutos. Gracias por acompañarnos, señores.

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0: Y seguimos con ustedes, amigos oyentes de los 950 AM, Armonía Boyacenses. Estos son los saludos musicales en su segunda parte. Con los éxitos musicales del momento. La música norteña. Popular. Carranguera. De carrilera. Los éxitos rancheros. El mejor vallenato. La música tropical bailable. Y no puede faltar la música llanera. Todo esto para pasar una tarde súper genial.
1: ¡Qué emoción!
0: Con la voz alegre de la radio. J. Amado.
1: Ay,
0: bienvenido.
1: ¡Me gustas!
2: Sí, señor, bienvenido, bienvenidos todos y cada uno de ustedes, mis amigos oyentes, a los saludos musicales en este día domingo 2 de agosto, 8 de la mañana, 4 minutos. Son los éxitos que ustedes programan a través del 311-528-3800. Así de que pueden dejar su nota de voz, su nota escrita. La compañía la hacemos desde los 950 AM para todos ustedes. Y ya por acá nuestros oyentes reportando la sintonía, nuestros oyentes participando. En Villavicencio, la familia Mateos, por ahí está Cristian, está Sebastián, Felipe, también Alicia, bueno, toda la familia Mateus allá en Villavicencio disfrutando de nuestra radio 950 AM, los saludos musicales. Selecciona por acá con don Vicente Fernández, esto es Mujeres Divinas, 8 de la mañana, 5 minutos. Bienvenidos a los saludos musicales.
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8 de la mañana, 8 minutos, don Belisario Martínez allá en Duitama, verdad que hora debe ser, la sintonizadito ahí, disfrutando de nuestra programación de 50 AM. Él selecciona por acá con don Rafael Antonio Romero, no me hagas padecer, don Belita, muchas gracias por acompañarnos, don Belisario Martínez allá desde Duitama.

0: Don Armando Chaparro, don Armandito Chaparro, allá sintonizadito en Aquitania y trabajandito en el arroceadito de la cebolla. Están disfrutando de nuestra programación. Don Armando Chaparro, muchas gracias por acompañarnos. 8:11 minutos en la mañana.
1: Muchas gracias, mi gente, por querernos tanto. Y esto dice Pinta de Adoles.

8 de la mañana, 14 minutos, 8:14 en la mañana. Buenos días a todos ustedes, gracias por acompañarnos. Don José Caita ya desde Suba, cordial saludo para él, dice buenos días Don J, amado, bendecido domingo para todos, están amables, me saluda, un saludo cordial para la familia Niño y familia Vargas, familia Alarcón en Tausa, en Duitama, Boyacá, están amables, nos regala el tema, el parrandón del binomio de oro. Un solo temita, don José Caitas. Yo trabajo un solo tema, porque después eso se me pone en el de mal genio, porque no alcanzo a pasar ya toda la música. Ahí le probamos el tema, el parrandón, don José. Muchas gracias por acompañarnos y disfrutar de la 950 AM.

Bueno, señores, si nos fuimos de cumpleaños, nos fuimos de cumpleaños. Este tema es un temazo, señoras y señores. Quien se lo dedique a ese ser querido, mejor dicho, quedó como un seigala. Dice por acá, muy buenos días, don Jotica. Un saludo para Omar Avendaño. Bueno, don Omar Avendaño, Lucero Guzmán y Ana Avendaño en Bogotá, Berlín. Les tengo llevando con esta excelente música. Se me puede regalar el cumpleaños a mi esposa. Del Gato Negro para la señora Ana Avendaño. Bueno, un abracito para ella. Gracias por acompañarme. Me imagino que es tarde de cumpleaños la señora Ana. Felicidades. El Dios Todopoderoso le bendiga. No nos escribe ahí don Jorge, pero bueno, creemos que es por esa el temazo que nos están solicitando ahí del Gato Negro. Cumpleaños a mi esposa, señora Ana. Muchas gracias por acompañarnos y feliz cumpleaños.

0: Muy bien, entonces que lo siga cumpliendo feliz, muy feliz, dice por acá otros oyentes que nos están reportando la sintonía. Buenos días.
1: Buenos días para reportar sintonía desde Guavita, Boyacá, para saludar a Alguita Fuentes de parte de su esposo que está mañana de cumpleaños. Me regala la canción de Los Serranitos, Tus Cumpleaños.
0: Tu cumpleaños, listo, señor. Bueno, ya ahí por adelantado, allá para nuestras cumpleañeras, para la cumpleañera en Boavita, el saludo especial de parte de su señor esposo, Los Serranitos, Tu Cumpleaños. 8:24 minutos.

Muy bien, el feliz cumpleaños ahí para nuestros oyentes que en el día de hoy están celebrando un añito más de vida para ellos. Gracias por compartir estas fechas tan especiales. Y nosotros seguimos entregándole la buena música, los buenos éxitos para todos ustedes. Por acá llega Don Rómulo Caicedo y esto es mi dicha, señores. 8:27 minutos, 8:27 en la mañana.

0: 8:30 minutos, 8:30 en la mañana.
1: Don Guatamao, muy buenos días. Con Pedro Pinzón acá y Bagué, para reportar sintonía. Y le agradezco que me ponga una canción con los fulanos carrangueros, campesino y parrandero. Muchas gracias, un feliz día.
0: Bueno, señor, con mucho gusto. Gracias por acompañarnos, disfrutar de nuestra radio allá en Ibagué, don Pedro Pinzón, a esta hora de la mañana, reportando la sintonía, disfrutando de la programación 950 AM, los fulanos parranderos. A ver, por acá los buscamos a esta hora de la mañana. Nuestra compañía a través del 311-528-3800.
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0: Son los saludos musicales para todos ustedes a través de los 950 AM.

8:35 minutos, buenos días. Un saludo para el municipio de Detective Boyacá. Por favor, me regalan la canción Clavelitos de Rómulo Caicedo. Muchísimas gracias, fieles oyentes. Dios y Santa Rita lo bendiga. Muchas gracias. Allá nuestros oyentes en Detective, disfrutando nuestra programación 950 AM. Saludos musicales para ustedes. Con gusto, aquí están Rómulo Caicedo. Clavelitos, 8 de la mañana, 36 minutos.

Seguimos de buena música, llega el merenguito sabroso, el merengue puertorriqueño a esta hora de la mañana. Ahí mujer, 8:39 minutos.

8:47, 8:47 en la mañana. Seguimos de más música, que reportan ustedes que soliden a través del 311-528-3800. Don Edgar Barragara desde Soacha. Muy buenos días, don Jotica, reportando la sintonía desde Soacha, Edgar Barragán, para saludar a la familia Galindo Barragán ahí en Bogotá, barrio Carvajal. Por favor, la canción El negocio de mi negra con los Laureles del Sur. Con gusto, don Edgar Barragán allá en Soacha, sintonizadito él, disfrutando de los saludos musicales. 8:47 minutos.

0: Desde Malambo, Atlántico, están sintonizaditos allá disfrutando nuestra radio 950 AM. El saludo cordial para ustedes, gracias por acompañarnos y disfrutar de nuestra radio. Muy buenos días.
1: Buenos días, Armonía Boyacense. Les saluda Osvaldo de la Hoz, desde acá, desde Malambo, Atlántico. Viejo Jota, para que me haga el favor de colocarme el disco que le dedicó Darío Gómez a su esposa. Ahora mismo no me acuerdo el nombre del disco, pero se le dedicó a su esposa. Nosotros los costeños también escuchamos ranchera, carranga, camisera y corrido. Gracias, Viejo Jota, desde Malambo Atlántico, pegadito al Chico con Armonía Boyacense.
0: Muchas gracias, don Osvaldo. El tema titula Eres todo en mi vida, de Darío Gómez para su esposita, y allá en Malambo, a todo volumen en el Picó, dice don Osvaldo. Bueno, un abracito, señor, muchas gracias, allá en la costa norte colombiana, sintonía de los 950M.

Muy bien, señores, esperemos que haya sido de su agrado, mi querido amigo allá, don Osvaldo en Malambo Atlántico, ya sintonizadito él, disfrutando nuestra radio 950 AM en el Picó, dice en el Picó que está a todo timbal. Bueno, de Malambo nos venimos ahí para Bogotá. Ahí está el ingeniero Orlandito, hoy está siendo hogareño, está haciendo hogar. Dice, muy buenos días, señor Amado. Cordial saludo, Dios lo bendiga, para solicitar la canción La Flor del Trabajo. Para todos los trabajadores en cualquier gremio, algo es algo, dijo el galgo. Gracias, don Jotica, y muchas gracias a usted, don Orlando, ingeniero, muy amable por acompañarnos desde la capital colombiana. Bueno, sin echarme vainas, porque aquí yo trabajo, trabajandito también, señor. Don Orlandito, feliz día, un abrazo ahí a la distancia. 8:56 minutos, espero que hoy lo inviten a tomar, a tomarse alguito. Mientras tanto, yo le invito por aquí, ¿qué le invitamos? Una polita virtual, dice por ahí don José desde Huasca. Señor, un abracito para todos ustedes, gracias por acompañarnos. Aquí está su tema solicitado con Lavillos, esto es La Flor del Trabajo.

0: Bueno, muy bien, y seguimos de más música para ustedes, mis oyentes, programando a través de nuestra línea telefónica 311-528-3800.
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0: La radio que te acompaña. Para enviar un saludo a mi hermana Ana en sus cumpleaños, que cumpla muchísimos años más, que mi Dios la bendiga y que la quiero mucho con el tema Recuerdos del Artista. Bueno, desde los 950M, enviándole un saludito muy especial a Omar Avendaño, para la señora Ana Avendaño, que hoy está celebrando un añito más de vida. Con gusto, don Omar, con gusto aquí les complacemos a esta hora de la mañana. Recuerdo del artista Eudoro Merchan.

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2: 9 de la mañana, 3 minutos, 9 de la mañana con 3 minutos. Son los éxitos musicales que ustedes solicitan a través del 311-528-3800. Señora María Sanabria, allá desde el Rosal, Cundinamarca. Muy buenos días.
3: Buenos días, Otica, con María Amparo Sanabria, al Rosal, Cundinamarca. Un saludito para ti y un abracito, que Dios lo bendiga por estar ahí en su programa Armonías Boyacenses.
2: Muchas gracias.
3: Otica, hágame el favor y me saluda a toda la amable audiencia. Y hágame el favor y me coloca el tema Jabón Barato de Rómulo Caicedo. Gracias, Dios me lo bendiga, una feliz mañana.
2: Listo, señora María, con mucho gusto, ya le traigo su tema, ya desde el Rosal, Cundinamarca, ya sintonizadita con los 950 AM, pero antes viene, dice, por acá para enviar un saludo, dice, a todo el agro colombiano, desde Funza, Cundinamarca, y solicitar el tema del grupo Azabache de Colombia, Oscura Pena. Gracias y bendecido día, buena programación. A ustedes muy amables por acompañarnos ahí, disfrutando de nuestra programación de 50M desde Funza, Cundinamarca, el grupo Azabache de Colombia, Oscura Pena.

Muy bien, 9 de la mañana, 8 minutos, 9 de la mañana, 8 minutos. Ahora sí, la señora María Sanabria, ya desde el Rosal, Cundinamarca, ya sintonizadita, participando en nuestra programación de 50 AM. Aquí está don Rómulo Caicedo. Esto es Jabón Barato, 9 de la mañana, 8 minutos.

Buenas mañanas con 11 minutos, gracias por acompañarnos, buenos días, señor locutor, desde la Sierra Cundinamarca, la familia Martínez Melo, vereda La Montaña. Queremos escuchar la canción de Gregorio Pardo, Trigueñita. Claro que sí, con gusto, mis oyentes, se da en la Sierra de Cundinamarca, ahí en la vereda La Montaña, la familia. Disfrutando de nuestra programación 950M, la familia Martínez Melo, en sintonía de los saludos musicales. 9:11 minutos, 9 de la mañana, 11.

0: Tenemos las 9:14 minutos, 9:14 en la mañana, más oyentes reportando la sintonía. Muy buen día.
1: Muy buenos días, señor Amado. Habla María González de aquí de la ciudad de Bogotá. Un saludito para su merced, Dios me lo bendiga. Y si me hace favor y me regala la canción Lágrima de Sangre y los hermanos Arisa Show. Gracias, señor Amado, bendición y feliz turno. Dios lo bendiga.
0: Bueno, muchas gracias, señora María. Allá desde la ciudad de Bogotá, la señora María González, en sintonía de las 9:50 AM. Los hermanos Arisa, a las 9 de la mañana, 15 minutos, Lágrimas de Sangre.

0: Buena programación, mis oyentes, participando, disfrutando de nuestra radio 950 AM. Dice por acá, muy buenos días, Armonía Boyacense, reportando las sintonías del municipio de Chicó, Cundinamarca. El saludo cordial para todos ustedes, allá en el Chicó, Cundinamarca. Dice por acá, me hace el favor y me saluda a mi esposa Ana Milena García, estaba de cumpleaños el pasado 28, son para felicitarla el día de su cumpleaños y para saludar a toda la familia Garavito García Sarmiento allá en el municipio. Bueno, hay como un poquito regular y enredado el mensaje, un abracito para ellos. Por acá está el tema entonces, día de cumpleaños con los Juanes, a las 9:19 minutos.
1: Esta canción es para ti, que estás cumpliendo un año más de vida.

Muy bien, y seguimos de más música para ustedes, mis oyentes ahí conectaditos, disfrutando nuestra radio 950 AM. Los saludos musicales para todos ustedes en esta mañana del domingo. Domingo para compartir y disfrutar de nuestra programación 950 AM, Armonía Boyacenses, la emisora del pueblo trabajador colombiano. Ustedes seleccionan su tema predilecto, nosotros con gusto les vamos acompañando, vamos entregando sus mejores éxitos.

Seguimos de más éxitos musicales para ustedes, mis oyentes, que van reportando ahí a través del 311-528-3800. Muy buenos días, sintonías de Buenavista, Boyacá, vereda San Rafael. Me puede regalar la canción El Hijo Desobediente de Antonio Aguilar. Mil gracias. Con gusto allá en Buenavista, ahí en San Rafael, disfrutando de la programación 950 AM.

9 de la mañana, 37 minutos, 9:37 en la mañana. Seguimos de más música para ustedes, mis oyentes, ahí que van programando, van participando en esta radio. Dice por acá, muy buenos días, regálame por favor la canción con la tierra encima. Don Alirio, ahí sintonizadito con los 9:50 AM, armonía, voy a Senses, la tierra, con la tierra encima.

9 de la mañana con 40 minutos, 9:40 en la mañana. Estos son los saludos musicales. Ustedes reportan a través del 311-528-3800. Con Jorge Velosa nos presenta a La Pirinola, 9:40 minutos en la mañana.

Mañana con 46 minutos, en la mañana 46 minutos, aquí llega don Uriel Hernández, este tema que solicitan por acá nuestros oyentes a esta hora desde Pomeque, Cundinamarca, dice por acá, reportando la sintonía Libardo Peña y Arita Ramos en Pomeque, regáleme la canción de Uriel Hernández, La Envidia. Bueno, señores, con mucho gusto, don Libardo, y allá sintonizadito él con la compañía 950M, la señora Arita Ramos, en sintonía de los 950M.

9 de la mañana, 55 minutos, 9:55 minutos y seguimos de música, seguimos de éxito para que llegue el relicario con este buen tema. Adiós a la vida, 9:55 minutos en la mañana.

9:58 en la mañana, dice por acá. Buena Jota, para reportar la sintonía desde Bogotá, localidad de Kennedy, barrio La Igualdad. Don Fabio Rodríguez, para que me haga el favor de colocarme la canción a una esposa de Inaín Castañeda. Fiel oyente, muchas gracias allá, don Fabio. Muy amable por estar sintonizado ahí con los 9:50 AM.

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1: Desde la mañana, tres minutos, mucha atención, misa por el eterno descanso del alma de Efraín Medina al cumplir el mes de su fallecimiento. Invita a su hermano Monseñor Rafael Medina y demás familiares al acto piadoso que se oficiará hoy domingo 2 de agosto a las 3 de la tarde en la casa de familia, vereda San Rafael, del municipio de Cómbita. Por la asistencia a este acto de fe, la familia anticipa los más sinceros agradecimientos. 10 de la mañana con 4 minutos. Los saludos musicales. Presentamos a don Luis Alberto Posada. Esto es Sin un Adiós.

0: 10 de la mañana, 7 minutos, 17, don José Israel Ortiz, en el Rosal, Cundinamarca, muy buenos días.
1: Armonía Boyacense, muy buenos días. Le habla José Israel Ortiz desde Rosal, Cundinamarca. Aquí para saludar a mi señora María Amparo Sanabria. Por favor, nos programa el tema de Son Panelero, el que se va a fiesta. Muchas gracias, bendiciones.
0: Con mucho gusto, don José Israel, allá la señora María Amparo, a toda la familia, a todos los oyentes en el Rosal, Cundinamarca, el que se va a fiesta. Son Panelero, 10 de la mañana, 8 minutos.

Suele suceder, señoras y señores, 10 de la mañana, 11 minutos, 10, 11, dice por acá, muy buenos días, me puede programar la canción Destino Final. Muchas gracias, con gusto, señores. Nuestros oyentes ahí, Rosa dice que quiere escuchar Destino Final de Jason Jiménez con Luis Alfonso a las 10 de la mañana, 12 minutos.

Destino final, ahí estaba el tema solicitado por Rosa, dice por ahí. Dice, desde Cundinamarca, don Alonso Melo, reportando la sintonía. Señor Amado, un saludito y a un gran amigo en Samacá, Jorge Matamoros. Quiero escuchar el disco El Rey del Llano de los Lirios. Gracias, señor Amado. Bueno, con gusto, señores. Allá nuestros oyentes sintonizaditos, disfrutando de nuestra programación de 50M, los saludos musicales. 10:15, El Rey del Llano. Aquí están los lirios.

10 de la mañana, 18 minutos, 10 de la mañana, 18 minutos, Los Suárez, Texas, y esto es por esa calle, señoras y señores, y por esa calle, ahí saludito a toda nuestra gente en el municipio de Tuta, Boyacá, también sintonizados con los 950 AM.

Muy bien, y seguimos de más música. Mañana sabrosita, mañana musical de las 9:50 AMC. Muy buenos días, reportando la sintonía desde Ure, Cundinamarca. Por favor, me complace con la canción de Sergio Botía y los Vikingos. De la carranga, la vida del casado. Señoras y señores, con gusto, la vida del casado. Ya con los Vikingos, saludito muy especial para toda nuestra gente ya conectaditos con los 9:50 AM en Une Cundinamarca, la sintonía total. La vida del casado, Sergio Botía y los Vikingos de la carranga, 10:22 minutos.

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1: ¿Cómo le pareció, don Orlandito? El ingeniero Orlando también ahí sintonizadito a esta hora de la mañana, ya desde la ciudad de Bogotá, disfrutando nuestra radio 950 AM. Por acá seguimos de música, Evelio Virgelina. Esto es Recuerdo y Odio, 10 de la mañana a 26.

10 de la mañana, 34 minutos, 10:34 en la mañana de que te quiero o te quiero. Aquí está don Vicente Fernández en las 9:50 AM, 10:34 minutos. Ustedes programan, nosotros les complacemos. Saludito muy especial para todos los conductores profesionales de volante a esta hora de la mañana. También disfrutando de la programación 9:50.

Seguimos de buena fiesta, don Juan de Jesús Mendoza, allá en Sabana de Villa de Leyva. Está sintonizado también, reportando a través del 311-528-3800. Los amigos de la buena sintonía, 10:38 minutos.

Ustedes que están arriba, don presidente y senado, que viven como los reyes y nunca se han embarrado, discúlpeme en un momento, arrímense y charlamos. Dedíquenle algo de tiempo a los que estamos abajo. Ya sé que viven felices y dizque muy ocupados, pero no se les olvide que también soy colombiano. Y por ser de este país, también puedo hacer reclamos, aunque soy un montañero de esos que nunca he estudiado. Yo vengo desde la selva. Ser campesino no es malo. Eso es un don muy bonito. El campo es algo sagrado. Allá tengo mi ranchito, mis cultivos, mis arados, mi mujer, fiel compañera, la que nunca me ha fallado. Mis hijos son mi tesoro. Por ellos es que trabajo. Con sus sonrisas tan dulces me mantienen motivado. Pero me preocupo mucho mirarlos ilusionados. Y yo no tengo dinero para poder apoyarlos. Allá existe mucha plaga y a veces nos enfermamos. ¿Cómo les parece a ustedes que no llega ni un malario y queda como a 2 días el hospital más cercano? Y la escuela para mis hijos no se escucha ni por radio. ¿Que por qué vengo hasta aquí? Muchos se están preguntando. Vengo buscando al doctor, aquel que el año pasado estuvo en mi caserío, candidato para el Senado, y nos tracalió los votos por un pucho de mercado. Nos hizo una reunión, habló de reales guardados, nos prometió carreteras, cultivos mecanizados, colegio para mis hijos, hospital modernizado, y con eso nos sacó 20 viudos de pescado. Que no sembráramos coca fue su gran recomendado. Que pensáramos un poco que aquello era un gran pecado. Que pobrecito lo gringo, nos dijo ese condenado, sabiendo que mi bolsillo brillaba de lo pelado. Nosotros los campesinos, trabajadores y honrados, pedimos que nos ayuden porque estamos marginados. Y ustedes, ganando bueno, diariamente encorbatados, a costilla de los pobres que somos los que votamos. Y es que nosotros vivimos totalmente abandonados, viviendo un mar de penurias sin gobierno y asustados.

0: Muchos humildes labriegos ya abandonaron el campo y hoy vagan por las ciudades como pobres desplazados. Una vez me ilusioné con un préstamo en el banco. Me pidieron 1000 papeles, fiadores acaudalados, documentos y recibos, y mucho me preguntaron. Embolataron 6 meses, pero nada me prestaron. Yo tengo el presentimiento que ustedes me dicen malo, pero malo es el que roba, el borracho, el parapalo, el que mata, el que secuestra, aquel que ordeña al Estado y que solo piensa en él, ignorando los del lado. Yo solo le robo al tiempo esperanza y entusiasmo. Trato de matar mis penas con guarapo fermentado. Mi noción es la fragancia que se produce en el campo y mi palabra es tan digna como mis viejos agrados. Ya me voy, amigos míos, porque los noto callados. Es que el pecado acobarda, dice un refrán afamado. La conciencia siempre grita quién es el degenerado y a nuestro país sin ley se lo está llevando el diablo.
1: Diez de la mañana, 42 minutos. Seguimos de más música. Ustedes programan a través del 311-528-3800. Invitamos a Andrés Daza. Y esto es las 8 a.m. 10:43 minutos. Saludos musicales.

Y seguimos de más música para ustedes, mis oyentes. El comparazo Salomón Largo allá en Monte Vargas de Sotaquirá también nos acompaña, también disfruta de los saludos musicales. Selecciona por acá con el Boyaco y su carranga. Esta es mi vida, señores. El saludo cordial ya también para don José Galvis en Piedra de Moler de Sotaquirá.

31, 10, 51 minutos en la mañana y en el puente de Boyacá también están sintonizaditos, acompañados de la mejor armonía de boyacenses. 10, 52 minutos, 10, 52.

Seguimos de más música, señoras y señores, ahí en Sutamarchana y full sintonía. Nos reportan a través del 311-528-3800. Invitaditos a almorzar allá en Sutamarchana, la tierra de la longaniza. 10 de la mañana, 56, 10:56. Y por acá está Jorgito Cedrón. Gracias por tu primer beso. 10:56.

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2: 11 de la mañana, 2 minutos, son los saludos musicales. Ustedes pueden programar a través del 311-528-3800. Nosotros con gusto les seguimos acompañando, les seguimos entregando la buena música.

11 de la mañana, 5 minutos, 11 de la mañana, 5 minutos, seguimos de más éxito por acá, dice el saludo para toda nuestra gente que está sintonizadita a esta hora de la mañana, disfrutando nuestra programación de 50 AM. El saludo cordial para todos ustedes quienes van programando ahí a través de en línea telefónica 311-528-3800, 311-528-3800, la música, los éxitos que ustedes solicitan con gusto, señores. Bueno, saludo cordial para toda nuestra gente que disfruta de nuestra programación, disfruta de nuestros éxitos musicales a esta hora de la mañana. Bueno, pues aquí la señora Patricia Heredia, sintonizadita desde Bogotá, dice Jontica, muy buenos días, bendecido, bendiciones para todos ustedes, los fieles oyentes. Escucha de Don Jotica, Dios te bendiga su labor. Y Don Jotica, entremos al baile con Rodolfo y los ídolos. Echemos un poco de sembrino. Después de mucho trabajo. Ahora aquí tenemos con todo el oficio de la casa. Bueno, sí señora, toca ahí. Se dice que va a descansar entre comillas, ¿no? Buena música para que... ¿Para qué más? Muchas gracias, Don Jotica, y disculpe el repertorio. Dios le acompañe. Bueno, señora Patricia, muchas gracias. Pues yo encuentro por acá el tema que usted me dice, pero es que no es mosaico, me salen diferentes canciones. O sea, sale una recopilación del trabajo musical que se llama Entrémosle al baile, de Don Rodolfo Aicardi. Sin embargo, le voy a dejar acá y el tema que me sale, que se llama Brisa Salada. Y voy buscando el mosaico de ese gran artista. Brisa Salada, esto es Rodolfo Aicardi con los ídolos en el trabajo musical Entrémosle al baile con Rodolfo.

Bueno, muy bien, señoras y señores, seguimos de más música para ustedes, quienes van ahí conectaditos, van participando en nuestra radio. Dentro de ese trabajo musical de Entrémosle al Baile está La Suegra, está El Escorpión, La Brisa Salada, que estábamos escuchando, también está por ahí El Aguacero con Rodolfo Aicardi, Déjala que se vaya, El Mentiroso, Pa' qué. Sí o no, de Rodolfo Aicardi, La Mariposa, La Secretaria, El Pájaro Platanero, La Negra Caliente, Que Seas Feliz, Cabeza Loca, Achipú. A ver, ¿quién más está por aquí? Se Escapó un León, Desconfianza, Micaela, La Boba y Tengo Celos. Todas se recopilan 20 temas. En la recopilación de Entrémosle al Baile con Rodolfo y los Ídolos, señora Patricia. Muchas gracias por acompañarnos allá haciendo oficio en casita.

11:16, donde Juan Bautista Molina Ortiz, también sintonizadito, sigue disfrutando ya de nuestra programación en Amaga, Antioquia, corregimiento de Camilos, en casita él, disfrutando también de nuestra programación de 50, 11.

0: 11 de la mañana, 20 minutos, 11 de la mañana, 20 minutos, sí, seguimos de más música. Don Víctor Puerto, desde el Hato de Tuta, muy buenos días.
1: Don Jota, muy buenos días, ¿cómo le va? Recordando sin tener aquí el Hato de Tuta, don Víctor Puerto. Acá a lo mejor me regaló una canción, soy de Coscuez, gracias don Jota, feliz mañana, aquí el Hato de Tuta, don Jota, gracias.
0: Listo, señor, ya le traigo su tema, don Víctor, sintonizadito él con los 950. Me dice por acá, muy buenos días, armonías boyacenses. Un saludo para la familia Sánchez Rodríguez, de Darío Sánchez, desde Tuta. Para solicitar la canción de Jesse Uribe con Dulce Pecado. Gracias y feliz día. Muy bien, don Darío Sánchez y la familia Sánchez Rodríguez, ahí sintonizaditos en Tuta, disfrutando de nuestra programación 950 AM.
2: Listo, va.

Bueno, muy bien, y seguimos de más música, más oyentes reportando la sintonía 311-528-3800. Leonardo Gómez en Anolaima y en Bogotá, sintonizadita la familia también, disfrutando de los saludos musicales. Dice muy buenos días aquí en Cachipay, Cundinamarca. Leo, ¿cómo es para reportar sintonía? Y a ver, bueno, yo no sé por qué me escriben como al revés. A ver si nos complacen con el disco de los Doctores de la Carranga, Mi Tierra. Listo, don Leonardo, cordial saludo para usted. Gracias por acompañarnos, 11:24 minutos.

Don Carlos Alberto Castellanos en el Alto de la Trinidad, en Boyacá. Boyacá también está sintonizadito. Don Carlos Alberto, muchas gracias por la sintonía, por compartir con los 9:50 AM. Armonía Boyacenses, 11:27 minutos, 11 de la mañana, 27.

11 de la mañana, 30 minutos, 11:30 en la mañana, don Víctor Puerto, allá desde Tuta, también disfrutando de nuestra programación de 50 AM. Don Víctor, otro temita, siempre que nos reporta está solicitando este tema. Don Víctor Puerto, muchas gracias, allá en el Alto de Tuta, 11:30 minutos.

11:34, dice por acá, mis queridos amigos, dice Don Jotica, mi tío Jairo Barreto está de cumpleaños. Se encuentra acá en Bogotá, barrio Patio Bonito. Cordial saludo para el viejito Jairo, con mucho cariño, para que Don Jotica me lo complazca, me lo saluda con la canción de Darío Gómez, Por las calles del amor. Gracias y feliz tarde, pues, para el cumpleañero, para el viejito Darío y para el viejito Jairo. Cordial saludo. Es de con cariño de parte de la señora Patricia Heredia, Don Jairo, allá en Patio Bonito. Felicidades, Dios le bendiga, que cumpla muchos, muchísimos más, que siga haciendo ese tío bacanísimo, dice por ahí. 11:34 por las calles del amor. Aquí está Darío Gómez.

7 de la noche, 7, 11 de la mañana, 37 minutos, 11 de la mañana, 37 minutos, llega Otto Sergio Rafael Ricardo, esto titula Tú, oyentes que participan, dice muy buenos días Jotica, Dios te bendiga, buenísima la programación, para pedirte el favor de un temita de Otto Sergio, Tú, mil gracias, bendiciones, a esta hora de la mañana, seguimos de buena música, 11:37 minutos.

Los mejores éxitos musicales los programan ustedes a través del 311-528-3800, al de toda América, y este es el corrido de los Pérez. A 18 minutos del filo del mediodía, señoras y señores, ya las habas de casa sudando la gota fría, ya corriendo, corriendito, en la preparación del almuercito. ¿Qué hay de almuercito hoy? ¿Qué hay de almuercito, señora Patricia? Ah, la señora Patricia está afanada haciendo oficio y arreglando su casita, porque toda la semana laborando. Ni modo, sabemos a quién le preguntamos por aquí qué hay de almuercito en casita. Hay por ahí don Leonardo Gómez, que habla de almuercito. Don Víctor Puerto en Tuta, que habla de almuercito allá en la Sierra Cundinamarca. Don Alonso Melo, por ahí, oiga, están solos hombres reportando sintonía por acá. Don Libardo Peña en Fome, que Cundinamarca, que habla de almuercito también por ahí. La señora María Sanabria en el Rosal Cundinamarca. Bueno, todos ahí conectaditos, ya preparando el almuercito. Don Pedro Pinzón también, que habla de almuercito allá en Ibagué. Allá la lechona, ¿no? La lechona. Un cordial saludo para todos ustedes. En Miraflores, don Gabrielito, que habla de almuerzo hoy, don Gabrielito. La señora Cecilia Gamboa, que habla de almuerzo ahí en Santa Sofía, hombre. Cordial saludo para todos ustedes. Gracias por acompañarnos. El corrido de los Pérez ahí en los 950 AM.

0: Bueno, me voy a almorzar donde la señora Patricia. Ahí hay almorcito delicioso, mojarrita y papita a la francesa, qué rico. Listo, señora Patricia, muchas gracias. Aquí vamos a seguir calentando ese fogón para que sea almorcito rápido con buena música. Don Noel Petro, y esta es Azucena 11:46. Ustedes siguen programando, participando en nuestra radio 950 AM.
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0: 11:49 en la mañana. Invitemos a don Antonio Aguilar a esta hora también, disfrutando los oyentes ahí conectaditos con los 950 AM Armonía Boyacenses. Echémosle 5 al piano, don Antonio. 11:49, los saludos musicales.
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2: Buenas tardes, señor.
1: ¿Bailamos?
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3: Y nos fuimos para el llano, señoras y señores. Ahí está Walter Silva. Esto es Villanera Favorita a las 11 de la mañana, 52 minutos, 11:52. Ustedes programa, nosotros con gusto les vamos acompañando, vamos seleccionando su petición musical, 11:52 minutos.

0: 11 del mediodía, 56 minutos, 11, 56 minutos en el mediodía. Son los saludos musicales de este domingo 2 de agosto.
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1: Doce del mediodía, un minuto. Mucha atención, misa por el eterno descanso del alma de Efraín Medina al cumplir un mes de su fallecimiento. Invitan a su hermano Monseñor Rafael Medina y demás familiares al acto piadoso que se oficiará hoy domingo 2 de agosto a las 3 de la tarde en la casa de la familia, vereda San Rafael de Cómbita. Por la asistencia a este acto de fe, la familia anticipa los más sinceros agradecimientos. 12 del mediodía, un minuto. Llega la música carranguerita en los 950M, la que alegra el alma, desarruga el corazón.
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12 del mediodía, 5 minutos, 12 del mediodía, 5 minutos, seguimos de música, por acá llega don Reinel y Sasa y Weimer Gallego, esta es la Vagabundina, señoras y señores, por ahí nuestros oyentes que nos estaban solicitando anoche en la hora del recuerdo, la Vagabundina, no iba porque pues es obviamente un programa muy diferente a los saludos musicales, así con mucho gusto si les podemos complacer, aquí está su tema para que ustedes los disfruten, lo compartan allá en familia.

12 del mediodía, 12 minutos. Seguimos con más éxitos musicales para ustedes, mis oyentes, que están ahí disfrutando de la programación, ya en el almuercito, ya disfrutando en familia, algunos llegando de elaborar a esta hora del mediodía. 12 minutos en los 9:50 a.m.

12:17 minutos en el mediodía, 12:17. Don Carlos Sarmiento ya desde Cómita dice muy buenas tardes, don Jota, para saludar a la familia Sarmiento Barragán, la familia Díaz López, con la canción La Bigotuda de los Nenes Parranderos. Carlos Sarmiento en Cómita, sintonizadito a esta hora del mediodía, también disfrutando en familia de los 950M, los saludos musicales.

Sí, señores, seguimos de música, 12:25 minutos, y aquí está Dumara Cure. Esto es Por Tres Mujeres Yo Vivo, a las 12:25 minutos, 12 del mediodía, 25 minutos.

Tenemos las 12, 28 minutos, 12 del mediodía, 28 minutos. La que se fue, los interpreta Darío, señoras y señores, 12, 28. Ustedes programan, ustedes participan a esta hora de la tarde.

0: Don Juanito, don Juan Bautista Molina Ortiz, sintonizadito allá en Amagá, Antioquia, a puertas del almuercito, dice ella. Antes del almuercito quiero escuchar ese tema. Muy buena tarde, don Juanito.
1: Buenas tardes, don Jota. Vuelvo a molestarlo antes del almuercito.
0: Eso.
1: Regáleme el tema, la media cobija. Para que me salude a María de Jesús, mi hermana, a mi hermano y a toda la gallada aquí en el rancho. Gracias pues, don Jota, feliz tarde.
0: Bueno, Juanito, buen almuerzo, buen provecho, señor, buen provecho. 12:33 minutos en el mediodía.

0: Muy bien, señoras y señores, la media cobija, 12:36 minutos, seguimos de más música, este es programa a través del 311-528-3800. El saludo para nuestra gente en Buga Valle, sintonizados con los 950, muy buenas tardes.
1: Buena tarde, Armonía Boyacense, desde acá de Buga Valle. Quiero escuchar la canción Dos Tragos.
2: ¿Vereda Alaska?
1: De acá, de la Vereda Alaska, para saludar a mi esposo Nicanor Candamil.
0: Bueno, señores, con gusto allá, disfrutando de nuestra programación de 50 AM, Doctor Revelación, Dos Tragos.

Sí, señor, dos tragos, buen tema, señoras y señores, buen tema. Gracias por acompañarnos, seguimos de más música. Por acá llegan los nenes parranderos. Esto es Qué Suerte la Mía, 12:40 minutos en el mediodía. Seguimos entregando lo mejor de la buena música parranderita para disfrutar de la tarde del domingo 2 de agosto.

Don Giovanni Ayala nos presenta por acá de rodillas, señoras y señores, 12 del mediodía, 44 minutos, 12.44. Los saludos, éxitos musicales y todo lo que ustedes deseen por acá a través del 311-528-3800. Vallenatico, tropical, carranguerito, llanerito, norteño. Gracias por acompañarnos a esta hora del mediodía en este domingo.

Y esto es el Higuerón, señoras y señores, los buenos clásicos del vallenato. Saludos para toda la gente allá en Santa Rosa, sur de Bolívar, allá sintonizados también, disfrutando nuestra radio 950 AM, 12:48 minutos.

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2: Seguimos de buena música, 1:02, 1:02 con 2 minutos. Bohemia de Aficionados presenta Don Vicente Fernández.

9 de la tarde, 5 minutos, 1 de la tarde con el 5 minutos. Seguimos de buena música. Llega Julio Miranda. Esto es Entre Rosas y Claveles. 1 de la tarde, 5 minutos.

Y si me olvida, que me olvide, aquí está Don Alberto Rincón a la 1 de la tarde, 10 minutos, 1 de la tarde con 10 minutos, los saludos musicales. Ustedes programan al 311-528-3800.

0: 1:17, 1:17, reponemos el programa, uno de los programas que estábamos, cuando estábamos sin luz, al hermano Jesús. Ya regresamos con nuestra programación.
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3: Hermanos, ante Dios, patria y universo, bienvenidos sean todos ustedes, los deseosos de adquirir sabiduría. El que cansado del látigo del desprecio, divaga por la vida, buscando un alivio a su dolor, a su enfermedad y no la encuentra. 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Hoy en día vivimos una vida totalmente en paz, llena de salud y con fe en Dios y en María Santísima. Yo los invito para que ustedes aprendan que la única vida que nosotros nos queda aquí en la tierra es tener fe en Dios y buscar el camino. Porque muchas de las veces nos olvidamos de las creencias divinas y nos olvidamos que existe el Creador y nunca le damos gracias, Señor, por un pan que nos comemos, por una sopa, por un día que amanece, por un trabajo que conseguimos. Él está pendiente de nosotros a todo momento y Él es el guía que nos lleva a donde nos van a sanar, donde nos van a curar, porque Él no quiere ver a sus semejantes enfermos, tristes, adoloridos, pensando muchas de las personas en no volverse a levantar de una cama porque el dolor en el cuerpo, en los huesos, en las articulaciones, sufriendo de artritis, reumatismo, de gota. La artritis deformativa, personas que se deforman los huesos, da tristeza ver esos dolores tan grandes, habiendo tantos tratamientos hoy en día, queridos hermanos, para curar una enfermedad de esto. Quiero hablarles de Claudia Rodríguez, que vino y me visitó. Me puso la mano y me dijo: mire, mi hermano Jesús, ¿qué es lo que me sucede a mí? Porque ya no tengo nada que hacer más. He visitado muchas partes, he visitado de todo, pero realmente no encuentro la solución a mi problema. Quiero que me diga qué es lo que me pasa. Querida amiga Claudia, le dije, el problema que tiene usted es delicado. El hogar suyo se ha destruido porque usted está sufriendo de una enfermedad que se llama vaginitis. Esa enfermedad es producida por el riñón. Cuando la persona empieza a sufrir de flujo blanco, amarillo y oloroso, y cuando tiene relaciones, eso es un ardor por dentro. Entonces, le da pena por un lado y por el otro lado, no quisiera que la tocara ningún hombre. Entonces el hombre que estaba a su lado se fue porque usted no pudo hablar con él. Le dijo: esposo mío, mire que yo estoy enferma y por eso no puedo tener relaciones. Lléveme al médico, lléveme al hospital, lléveme a una clínica, porque yo estoy al borde de la locura. Esta mujer mantenía triste, aburrida, lloraba. Se jalaba el pelo, un dolor en la cintura, un agotamiento físico y muchas de las veces el cuerpo adolorido sin saber por qué motivo y con morados en el cuerpo. Eso resultaban morados a consecuencia de que un hombre le transmitió ese daño a través del sexo. Hoy, queridos hermanos, me envía una carta Claudia que vino aquí y me dice: hermano Jesús, con lágrimas en los ojos, le digo que la persona más grande que ha pasado por mi vida ha sido usted. haberlo encontrado, haber escuchado ese programa tan bonito, porque usted habla con sinceridad, no habla con tapujos, no habla sino la verdad. Dígame, ¿qué quiere que le mande de aquí, de donde yo soy? Porque realmente hay mucha gente que lo escucha y sé que lo han visitado, y por eso yo lo visité a usted, hermano Jesús. Soy Claudia, recuérdenme. Le agradezco mucho lo que hizo por mí. Que el Señor esté con usted a todo momento, ayudando a la gente que necesita esta clase de ayuda. Dios lo bendiga, hermano Jesús. Queridos hermanos, este problema lo tenemos casi a diario con las mujeres, con los hombres. Muchas de las veces el hombre va a orinar y es un ardor en la punta, y va a orinar y esa gotica, la próstata, que ya está tapándose, y viene el cáncer de próstata. Y una mujer así también, cuando ya va a orinar y siente ese ardor, siente ese dolor cuando tiene relaciones, ese flujo blanco o amarillo, es porque ya está empezando a haber cáncer en el útero, en la matriz o en los ovarios. Y no permitamos que esto suceda en el cuerpo, queridos hermanos. 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Búsqueme, no espere que una enfermedad no tienda una cama, un mal vecino lo arruine. 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Por hoy hemos llegado al final de este programa. Me resta decirles, queridos hermanos, que el templo del hogar de ustedes sea un templo donde se comulga con hostias de amor. Que Dios los bendiga.
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0: Una de la tarde, 32 minutos, una 32 en la tarde. Seguimos de más música para ustedes, mis oyentes, que van programando, van participando ahí de nuestra radio 950 AM. Por acá dejan sus notas de voz. Buenas tardes.
1: Señores, amigos de Armonías Boyacenses, para pedirles un saludo muy especial aquí para la familia Borges, Hernando Borges, Tais Amparo Sarrazola y Pedro Borges, de aquí de la vereda de Rique, del municipio de Boyacá, Boyacá, para pedir la canción El Cocalero. Un saludo muy especial a todos los que me escuchan. Muchas gracias. Buena tarde.
0: Ahí en la vereda Rique, cordial saludo para ustedes. Gracias por acompañarnos. Aquí está el corrido del Cocalero.
2: Mira cómo tengo las manos de tanto raspar coca, compadre.
3: Sí, es verdad. Pero ¿qué le vamos a hacer? Ese es lo único que nos está yendo bien. ¿O qué quiere? Que nos devolvamos a seguir jornaleando en esas fincas por un sueldo miserable. No, eso ni loco. Mejor vamos a seguir raspando coca a ver si algún día la suerte nos cambia y así salirnos de esta pobreza miserable.
2: ¡Claro, compadre!

1:36 de la tarde, son los saludos musicales. Gracias por acompañarnos. Por acá está don Pastor López Jr. homenajeando a su querido padre, don Pastor López. 1:37 de la tarde.

Una de la tarde con 43 minutos, por acá ha llegado don Antonio Aguilar y esto es el jaboncito. Nuestros oyentes por ahí sintonizaditos, disfrutando nuestra radio 950M, reportando al 311-528-3800 el jaboncito. Don Antonio Aguilar.

una de la tarde con 50 minutos presentamos al Charrito Negro y esta es Cuestión Olvidada. A una de la tarde 50 minutos son los saludos musicales 9.50. Ustedes programan a través del 311-528-3800.

de la tarde, 54, unas 54 minutos en la tarde, son los saludos musicales. Dice, qué buena programación desde el Batallón Tarqui, don Nelson Fonseca, hágame el favor y me regala la canción Lucerito Enamorado. Bueno, señor, con mucho gusto, don Nelson, gracias por acompañarnos allá desde el Tarqui en Sogamoso. Gracias por la sintonía, disfrutar de la programación de 50 AM. Aquí está su tema solicitado con... Los Ruiseñores de Oriente y Teodulfo Abril, Lucerito Enamorado.

0: Una de la tarde, 57 minutos, una 57 en la tarde. Aquí están los Tigres del Norte. Esto es, señor locutor, una 57 minutos.
1: Bueno, diga, ¿con quién tengo el gusto?
2: Hola.

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2: 2 de la tarde, 2 en la tarde, 1 minuto, seguimos de música. Por acá está Daniel Celedón e Ismael Rudas. Esto es La Gota Fría. 2 de la tarde, 1 minuto.

seguimos de buena música, más éxitos que ustedes solicitan. Don José Cifuentes, ahí en Boyacá, Boyacá, toda la familia, todos los amigos, don José Cifuentes en Boyacá, Boyacá, sintonizadito con los saludos musicales. Este domingo 2 de agosto, 2 en la tarde, 11 minutos, caminito verde.

La tarde, 14 minutos, 14 en la tarde, la señora María Orrego, allá desde Gachetá, Cundinamarca, está sintonizadita allá disfrutando nuestra programación de 50M. Milagroso de escuchar a la señora María. Pensé que era que se ha ido para el otro lado del charco. Señora María, un abracito para usted, bendiciones allá a toda nuestra gente en Gachetá, Cundinamarca, sintonizaditos con el 950M. Por acá llega la perla fina, señores, la señora María Orrego en Gachetá, full sintonía.

0: Y seguimos de más música, nos vamos para este pueblo bonito, esta tierra bonita, para Ciénega, Boyacá. Ya sintonizaditos están, muy buenas tardes.
1: Buenas tardes para todos los oyentes de Armonía Boyacense. Buenas tardes, J. Amado.
0: Sí, señor.
1: Para saludar a mi hermano William Javier, que nos encontramos por acá cogiendo tomate de árbol. Y para solicitar la canción Mi Hermano y Yo, de los hermanos Zuleta. Sintonía de Andrés Daza aquí en Ciénega.
0: Don Andrés Daza, don Javier Daza y el compadrazo están sintonizaditos, disfrutando también de nuestra programación. Trabajandito, pero en compañía de los 950.

12 en la tarde, 23 minutos, 12 en la tarde con el 23 minutos para que llegue Alan Ramírez. Esto es Despechada, 2:23 en la tarde. Ustedes programan, nosotros con gusto les complacemos. 311-528-3800. Ayer la oí,

Ahí seguimos de buena música, señoras y señores, seguimos de buenos éxitos para compartir con ustedes. Por acá nuestros oyentes siguen sintonizaditos, dice por acá. Dice, muy buenas tardes, reportando la sintonía desde el municipio de Abriaqui, departamento de Antioquia. Me gustaría escuchar la canción A la Parranda con los pregoneros del norte. Muchas gracias, con gusto, señores. Don Alonso López, allá en Abriaqui, muy amable por acompañarnos, participar de nuestra radio 950 AM, Armonías Boyacenses. Y los saludos musicales en este dominguito alegre.

A la parranda, señoras y señores, 2 de la tarde, 29 minutos, 2 de la tarde con 29 minutos. Aquí está don Antonio Aguilar y esto es Bala Perdida, 2:29 minutos, señoras y señores.

2:33, seguimos de buena parranda, de buena fiesta con los 950 AM y los clásicos de nuestra radio, estos clásicos que suenan sabroso por ahí en Duitama, en Pesca, en Paiva, la sintonía de nuestra radio 950 AM. Los clásicos, esto es domingo a domingo, 2:33.

Sabrosito el domingo, ahí estaban los clásicos, señoras y señores, esta gran agrupación que trae todos estos clásicos bonitos, trae toda esa música sabrosita. Pero hemos escuchado La Contesta, ahora vamos con los ese otro tema de el domingo a domingo, señoras y señores. Llegan las Mirlas, esto es Amor Comprado, nuestros amigos ahí en Chiquis a San Pedro, igual que también en full sintonía de los 950 AM.

2 de la tarde con el 40 minutos, 2 de la tarde 40 minutos, seguimos de música, dice por acá nuestros oyentes, muy buena tarde, armonía payasense, un saludito para Elvira Rodríguez desde de parte de Darío Sánchez, desde Tuta con la canción de Afro Sound, el Pesebre. Bueno, con gusto señores, con gusto, les seguimos entregando la programación que ustedes hacen al 311-528-3800.

2 de la tarde con 43 minutos, 43 minutos en la tarde. Seguimos de más música. Por acá los oyentes reportando la sintonía a esta hora. Dice por acá, señores, muy buenas tardes, señor Amado. Acá reportándome desde Lérida, Tolima, la familia Mosquera, hombre, sintonizaditos ellos con los 950M, también fieles oyentes allá en Lérida, Tolima. Excelente programación, por favor, me puede complacer con Falsa Ilusión del Jardinero, la canción popular. Mil gracias y un abrazo. Con gusto, claro que sí, familia Mosquera. Fieles oyentes de los 950M allá en Lérida y a toda nuestra gente, nuestra gran audiencia y seguidores de Lérida.

0: Los 950M, los saludos musicales para ustedes, el cordial saludo. Aquí está Don Elías Quintana, el jardinero de la canción popular, Falsa Ilusión, 2:44 minutos.
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2:46, 2:46 en la tarde, dice nuestro oyente por acá. Muy buenas tardes para reportar la sintonía en Abriaqui, Antioquia, para solicitar la canción Corazón Remitente, don Oscar Zapata. Don Oscar Zapata, dice sintonizadita en Abriaqui. Gracias por la sintonía, oiga, total sintonía ya en Abriaqui. Gracias por acompañarnos. Aquí está don Jorge Velosa Ruiz y esto es... Corazón Remitente. 2:47.

0: Sonando buenos éxitos musicales en esta radio 950M. Ustedes programan al 311-528-3800 Los Rayos. Y esta es la Estacado, 51 minutos.
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La señora María Caballero, sintonizadita ya en Umbita, saludo muy especial para ustedes allá en, perdón, en Tibaná, la familia Caballero, ahí disfrutando de nuestra programación 950M, la vereda Suta, arriba, disfrutando de nuestra programación. Aquí está su tema solicitado con don Rómulo Caicedo, esta es tu respuesta a las 2 de la tarde con 56 minutos, 2:56.

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2: ¡Silencio! 3 de la tarde en punto, en este dominguito alegre, señoras y señores. Seguimos de música por allá, nuestros amigos de la vereda La Olla de la ciudad de Tunja, por ahí en Tras del Alto, la vereda La Chorrera, también la vereda Barón Gallero. Chorro Blanco, bueno, para todos ellos el saludo cordial, gracias por acompañarnos, estar sintonizaditos por ahí en el puente de Boyacá, también full sintonía a esta hora de la tarde.

3 de la tarde, 4 minutos, 3 de la tarde, 4 minutos, nos vamos para Gachantibaya. Está don Mauricio Castro, ya sintonizadito, disfrutando de nuestra radio 950M en Gachantibaya, vereda La Olla. Él quiere escuchar por acá con don Antonio Aguilar, esto titula El Rayo, señor. 3 de la tarde, 4 minutos, 3, 4, y que suene el chin chin allá con las negritas.

Tenemos las 3 de la tarde. 3 de la tarde, 7 minutos. ¿Con quién? ¿Dónde? 3 de la tarde, 7 minutos, señoras y señores. Seguimos de más música. Don Mauricio, hombre, un abracito para usted. Espero que le siga dando piquitos a las águilas allá, disfrutando nuestra radio en la vereda La Olla de Gachantiba, Boyacá. Por acá nos hacen reír estos oyentes, caramba. Y me piden un poquitico de cariño, un poquitico nada más, un poquitico nomás. 3 de la tarde, 8 minutos, 3:08 en la tarde.

0: a las 3 de la tarde, 30 10 minutos, 3 en la tarde, 10 minutos, yo no sé por qué el reloj me toma el pelo. 3 en la tarde, 10 minutos, por acá tenemos un gran oyente que siempre está sintonizadito por ahí, enviándole saludos a toda nuestra gente boyacense, especialmente por ahí de Villa de Leyva, de las veredas de la ciudad de Tunja, de los diferentes municipios que componen nuestra tierra boyacense, esos 123 municipios hermosos, históricos, que, bueno, es un manto de un mantel de retazos, lleno de retazos, nuestro Boyacá hermoso, montañas, nevados, tierras calientes, frutas deliciosas, bocadillos, bueno, de todo hay. Mi doctor Jairito, muy buenas tardes.
1: Un saludo muy especial aquí desde la ciudad de Tunja, en sintonía con Armonías Boyacense. Un saludo muy especial a la familia Chivatá, en el barrio Paraíso. A la familia Castellanos Sainz en Villa de Leyva. A la familia Rojas en el municipio de Cucaita, no, sino es Oicatá.
0: Eso.
1: Entonces, especiales para ellos. Y un feliz día, Jotica.
0: A mi doctor Jairito como que me le está haciendo daño las águilas. No sé, yo a mí me ha dicho que no estaba tomando, pero no, como que está ahí enaguilado. 3 de la tarde, 10 minutos, nos solicita por acá el tema Pero Sigo Siendo el Rey, o El Rey, con don Vicente Fernández. A las 3 de la tarde, 12 minutos, saludito para nuestra gente en Villa de Leyva, en Cucaita y en las diferentes veredas de la capital boyacense, señores.

Mi doctor Jairito, ahí le destapo otra, ahí le destapo otra. Dónde andará mi querido doctor? ¿Dónde andará? Por ahí apenas nos envía y nos hace ojitos, pero no es capaz de decir, venga, le gasto unita a ese indio que está trabajando allá. Muy bien, señor, un abracito para usted, mi querido doctor, y toda nuestra gente que está ahí sintonizadito, disfrutando de nuestra radio 950 AM. Vámonos para los llanos orientales, allá también nuestra gente en Tauramina, sintonizaditos con nuestra radio Armonía Boyacenses.

aquí está Luis Alberto Posada, señoras y señores. Esto titula Borracho por ella, 3 de la tarde, 18 minutos, 3:18 en la tarde. Gracias por acompañarnos, señoras y señores. 311-528-3800. Ya viene más saludito por ahí.

Carranga, y esto es el Chatarrero, señoras y señores. 3 de la tarde, 22 minutos en la tarde. Saludos musicales. Ustedes programan a través de 311-528-3800. Mis amigos ahí en Chocontá, Cundinamarca, en Villapinzón, ahí en Venta Quemada, en la Puerta de Oro de Boyacá. Saludos musicales.

3 de la tarde, 26, 3, 26 minutos en la tarde, por y sin fe, aquí están los Arisas, señoras y señores. Nuestros amigos en Gachantibá, en las diferentes veredas, en la vereda La Olla, también en sintonía a esta hora. Gracias por acompañarnos, 3, 26 minutos en la tarde.

3 de la tarde, 29 minutos, 3 de la tarde, 29 minutos. Oiga, esa gente no quiere dejar que llegue, que se acabe agosto y ya quiere que llegue diciembre. Dice por acá la señora Virginia Sarmiento, ya desde contratación. Dice, hola, buenas tardes, reportando sintonía desde la vereda El Pedregal en Contratación Santander. Y como ya casi llega diciembre, pero todavía estamos como a unos 6 meses, como a unos 5 meses. Bueno, señora Virginia, dice, ya casi llega diciembre, regáleme las 4 fiestas. Gracias a cordialmente la señora Virginia Sarmiento, allá desde Contratación Santander. Me imagino que ella ya está empezando a desempolvar las bolitas y el arbolito ya para decorar la casa, señores. Las 4 fiestas, aquí está don Diomedes de Jesús Díaz a las 3 de la tarde, 30 minutos.

0: Muy bien, señoras y señores, se prendió la fiesta, 3 de la tarde, 35 minutos, 3:35 en la tarde. Por acá, saludito para mi querido amigo William. Don William, muy buenas tardes.
1: Don Jota, muy buenas tardes, para saludarlo a usted y a todos sus oyentes, reportando a sintonía, William Martínez, desde por aquí, hoy desde por aquí, desde la ciudad de Villavicencio.
0: Ah, qué rico.
1: Calentando sabroso, ahí para saludar a la familia Ruiz Jiménez, ahí en Cumaral. Mi señora madre que va aquí al lado del carro mío, y para con la canción Flores en Vida. Muchas gracias, don Jotita, don Jotica, y sigue aguantando frío allá en Tunja, que por aquí está haciendo mucho calor. Ahí le mando un poquito.
0: Bueno, una baldadita, por favor, pero pues no hay que envidiarle mucho al frío. Aquí estamos bien. Oye, hoy hizo buen solecito, pues la brisa característica de la tierra fría, esa brisa helada, pero el calorcito estuvo sabroso también por acá hoy. Don William, un abracito para ustedes, sus señores, pues su señora mamita en Villavicencio, por ahí disfrutando de los paisajes, del calorcito y de la programación de 50M. Flores en Vida, aquí está Arely Senado, 3:36 minutos.

Muy bien, señores, seguimos de más música. Nuestros oyentes que están ahí conectaditos, dice por acá, muy buenas tardes, me regalas un saludito para la familia González Riveros, desde Labranza Grande, a mis abuelos Víctor Riveros y Eugenia Cáceres, a mi madre, que los quiero mucho, me regala la canción, por ahí tengo un sencillo. Bueno, con gusto, señores, allá.

Y aquí está Luis Alfonso, este es El Precio de tu Error, 3 de la tarde con 42 minutos, 3 de la tarde 42 minutos, los saludos musicales 950, ustedes programan al 311-528-3800.

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1: 3 de la tarde con 47 minutos, 3 de la tarde 47 minutos. Por acá llega Heredero y esto es Cosita Heredero, 9:50 m, 3:48 minutos.

3 de la tarde, 51 minutos, Lases Park nos presenta por acá, poquito a poco, 3 de la tarde, 51, 3:51 minutos.

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3: A las 4 de la tarde en punto, 4 de la tarde en punto, señoras y señores, seguimos de más música para todos ustedes, quienes van programando, van participando a través de nuestra línea telefónica 311-528-3800.

4:03 por acá seguimos de buena música, de buenos éxitos para nuestros oyentes que están ahí en casita, están disfrutando de la programación, disfrutando del descanso. Aquí está Pastor López, esto es el Guarilaque número 1, 4:04.

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1: Aquí está este buen tema con los compas. Esto es un homenaje a los Bukis, señoras y señores. 4 de la tarde, 10 minutos, 4 de la tarde, 10.

señores, continuamos de buena música para todos ustedes a esta hora de la tarde. Saludito para Don Luis, el director de Talento Boyacense, ahí el sintonizadito con los 950 AM. Saludo por ahí para toda nuestra gente a esta hora de la tarde. Don Sergio Ríos ahí, de Aquitania. Don Sergio, cordial saludo para Don Segundo Ríos, ahí para él el saludo especial. Gracias por acompañarnos a la familia López en Zetaquira. Ahí a toda nuestra gente que está conectadita, disfrutando en el Montallantas, el Divino Niño. Ahí conectaditos con los 950 AM, Armonía Boyacense. Escuchamos a Talento Boyacense y este tema que es un himno a nuestra gente trabajadora ya de Aquitania, de pesca, de tota, los cebolleros. Señoras y señores, este es el cebollero. Talento Boyacense, Don Luchito, muchas gracias por acompañarnos, por participar.

4 de la tarde, 24 minutos, 4 de la tarde con 24 minutos. Saludito para todos ustedes, mis oyentes ahí conectaditos. Siguen disfrutando de nuestra radio, participando en los buenos éxitos musicales. Por acá llega Bonnie Cepeda, esto es La Asesina. 4:24 minutos.

28 minutos, los amigos allá sintonizaditos en Estados Unidos disfrutando de nuestra radio 950 AM. Gracias por la compañía, disfrutando de nuestra radio 950 AM. Ahí en Bacatville de California, don Bachardo Rodríguez sintonizadito con los 950 AM.

0: Muy bien, seguimos de buena música, señoras y señores. Más éxitos para todos ustedes, quienes van aportando ahí su granito de arena, su petición musical. Por acá la señora Cecilia Gamboa, disfrutando ya desde Guatoque Viejo. Buenas tardes.
1: Don Jota, muy buenas tardes. Para que me haga el favor y me coloque Inesita. Don Jota, muchas gracias, que pase buena tarde, que Dios lo bendiga.
0: Ahora sí le pegó al perro, señora Cecilia, muchas gracias por acompañarnos. Aquí está Rómulo Caicedo, este buen merengue, Inesita.

Aquí está Lupe y Polo, señoras y señores. Esto es Dos Pasajes, 4 de la tarde, 41 minutos, 4:41 de la tarde. Ustedes programan a través del 311-528-3800.

0: 4:43 minutos, 4 de la tarde, 43 minutos. Seguimos acompañándole, seguimos entregando la buena música para ustedes, mis oyentes que van a ir disfrutando de nuestra radio. Don Julio Torres, muy buenas tardes, don Julito.
1: Muy buenas tardes, Jota, ¿cómo me le va?
0: Bien, señor, muchas gracias. Está
1: reportando sintonía Julio Torres de que aquí el de Anaime, Tolima.
0: Anaime, Tolima.
1: Jota, para un saludo, unos saluditos, para saludar a mi esposa, a mis hijos, todos los oyentes que están en sintonía de Armonías Boyacenses. Total sintonía por acá. Que me haga un favor, me regale la canción de Lisandro Mesa, Soledad. Muchas gracias, mi Dios me lo diga.
0: A usted, señor,
1: muy amable. Sintonía de Armonías Boyacenses. Gracias.
0: A usted, señor, muy amable por acompañarnos desde Anaime, Tolima, y a toda la familia Torres sintonizadito con los 950 AM. Soledad, aquí está don Lisandro Mesa.

0: 4 de la tarde con 47 minutos, 4 de la tarde 47 minutos. Saludo musical, mujer traidora. Aquí está Don Andrés Frank con la 950.
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1: Así suena la buena música en las 9:50 AM, Armonía Boyacense. Si nos vamos para Venezuela con este parrandón de don Rafa Orozco. Buenas tardes, ¿me puede hacer el favor? Me regala la canción Recorriendo Venezuela del Binomio de Oro. Muchas gracias, con gusto, señores. Ahí sintonizaditos ustedes, disfrutando de nuestra programación de 9:50 AM, 4:51 minutos, 4:51.

0: Ha sido la buena programación, señoras y señores. 4:55, 4 de la tarde, 55 minutos. Don Juan Bautista Molina Ortiz, ese me dice, este hombre está feliz y contento allá en casita, don Juanito.
1: No, Jota, vuelvo a molestarlo, qué pena con usted, hombre, pero es
0: que... Qué molestadera, hombre.
1: Tan buena música, hombre, que si por mí fuera les pedía cada 5 minutos un tema. Don Jota, para que me regale el tema La vida y la muerte de Darío Gómez.
0: Eso.
1: Y antes de que se me vaya a dormir, me puede regalar el tema La vieja cobija.
0: La vieja cobija, la vieja cobija.
1: Si se puede, pues.
0: Bueno, a ver si alcanzamos.
1: Mucho, don Jota. Resto feliz de tarde. Descanse. Y hasta mañana, si Dios lo permite.
0: Listo, don Juanito, un abrazo. Gracias por acompañarnos en allá todo Timbanco, los 950 AM.

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2: 5 de la tarde, un minuto, nos vamos por estos últimos 60 minuticos de programación para ustedes en este domingo 2 de agosto, los saludos musicales.

0: Y seguimos de más música para ustedes, mis oyentes, ahí conectaditos a esta hora de la tarde, disfrutando de nuestra programación 950 AM. Dice por acá don Alonso Beglo, sintonizadito por ahí, disfrutando de nuestra radio 950 AM. También están nuestros oyentes allá desde Zotaquirá. Muy buenas tardes.
1: Don Jotica, muy buenas tardes. ¿Cómo se encuentra su merced?
0: Muy bien, señor, gracias.
1: Por aquí, sintonizándolo en la Brescia Toca, municipio de Zotaquirá. Por acá para saludar a todos los vivientes de esta vereda de Ciatoca, habitantes, especialmente aquí a mi compadre Ignacio Espitia, que nos estamos tomando una fría, y a Elías Sandoval, también a mi esposa Ana Beatriz Palacios, que se encuentra en la ciudad de Duitama, para mi madre Ignacia Garavito, para Yolanda Sandoval, también para Hernando, para Jaime Talero, para todos los que me escuchan, para aquí los amiguitos que hay de esta vereda. Y para comadre Inés Sandoval también, un saludito, hágame ese favor y me regala el disquito de él y ella, se me olvidó el nombre.
0: Caramba, Dios santo.
1: Bueno, regálame ese disquito de él y ella, te quiero porque te quiero.
0: Listo,
1: bueno, Jotica, muchísimas gracias y una feliz tarde.
0: Vale, con gusto, señora, con gusto, acá les complacemos, la mente les juega sucio, bueno, señor. 5 de la tarde, 6 minutos, 5, 6.

Muy bien, señoras y señores, seguimos de buena música para ustedes, quienes van conectados, disfrutando de nuestra radio 950 AM Armonía Boyacense. Dice por acá: muy buenas tardes, señores, señor locutor de Armonía Boyacense, para programar el tema de Alfredito Gutiérrez, Dos Mujeres. Reporta sintonía Alonso Melo en Cundinamarca, vereda Montaña. Un saludito al amigo Antonio Silva, aquí tomando una coronita. Caramba, no son capaces de invitar, hombre. Bueno, quieren escuchar el tema. Saludito muy especial para toda la gente en Duitama, en Cundinamarca, y allá toda nuestra gente en la vereda La Montaña. Cordial saludo para todos ustedes, gracias por acompañarnos. Don Alfredito Gutiérrez, y esto es Dos Mujeres.

Y seguimos de más música, mis oyentes participando en nuestra programación 950 AM. Gracias por la sintonía, señores. Dice, muy buenas tardes, señor locutor de Armonía Boyacense, de excelente programación. Por favor, me regala la canción Amor Puro de Rey Lancheros. Muchísimas gracias, desearle una buena tarde. A ustedes también, igualmente, cordial saludo. Bueno, no nos dicen desde dónde nos están escribiendo, mis oyentes. Por favor, por ahí que nos escriban desde dónde nos escuchan, en donde están disfrutando de nuestra programación 950 AM. Rey Lancheros, Amor Puro y Eterno, 514.

Llegan los hispanos, esto es Cariñito, 5 de la tarde, 16, 5 de 16 minutos en la tarde, estos son los saludos musicales.

Buenas tardes, me regala la canción por unas tanguitas. Listo, señores, con gusto. Aquí está Luis Emilio Murcia a esta hora de la tarde. 5:20 minutos.

Seguimos entregando la buena música para ustedes, mis oyentes, ahí que están conectaditos, están participando en nuestra programación de 50 AM. Gracias por la sintonía. Disfrutar de la programación. Dice por acá, muy buenas tardes desde Soacha con Fermín Vargas. Por favor, me regala la canción Mi Vida Es Prestada. Gracias por su buena atención. Cordial saludo para ustedes, mis oyentes, ahí conectaditos a esta hora de la tarde. Allá en Soacha, Cundinamarca, la sintonía de don Fermín Vargas. Con mucho gusto, señor. Aquí la buena música, la programan ustedes. Nosotros con gusto les complacemos. 5 de la tarde, 30 minutos, 5:30 ya, ¿no?

5 de la tarde, 35 minutos, 5:35 en la tarde, don Luis Rubiano, allá en Venta Quemada. Jotica, muy buena tarde, por favor, caminos de herradura, gracias. Bueno, con gusto, señor Rubiano, ahí sintonizadito con los 9:50 AM.

La tarde, 39 minutos, 5 de la tarde con 39 minutos. Seguimos de más música, oyentes que van participando de nuestra programación de 50. Ay, me dice muy buenas tardes. Un saludo muy especial de parte de un fiel oyente en Mongua. Me hace el favor y me regala la canción Era un Domingo de con Andrés Franco. Bueno, con gusto, señores. Allá en Mongua, la sintonía de los 950 AM, Armonías Boyacenses. Y los saludos musicales.

Bueno, muy bien, señoras y señores, esa es la programación que ustedes solicitan a través de nuestra línea telefónica 311-528-3800, ahí en Cucaita, también full sintonía a las 950 AM.

37 minutos, 5:47 minutos en la tarde musical 950 AM de este domingo 2 de agosto, ya terminando el día, señoras y señores. Cordial saludo para todos, gracias por acompañarnos, disfrutar de nuestra radio allá en Paipa. Don Víctor Moreno, sintonizadito en la esta hora de la tarde.

5 de la tarde, 51 minutos, seguimos de más música por acá, nuestros oyentes sintonizaditos, ahí en Duitama, está la familia Vargas, allá sintonizaditos con los 950 AM, quieren escuchar a Otto Sergio, esto es señora, 5 de la tarde, 52 minutos.

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5 de la tarde, 55 minutos, 5:55 en la tarde. Saludito para la señora María Beltrán. Era ella por ahí echando tejito, sintonizadita con los 950 AM de Armonía Boyacense, allá en Caparrapí, disfrutando de nuestra programación de 50 AM. Con esto nos vamos despidiendo, señoras y señores. Muchas gracias por acompañarnos.

Señoras y señores, gracias, gracias por acompañarnos, gracias por estar siempre con los 950M. Hoy estuvieron muy activos mis oyentes ahí en la 950M, nuestro WhatsApp. Bendiciones para todos ustedes, feliz resto de tarde. Yo por acá les acompaño hasta este punto de hora con la dirección general de Don Simón Ortiz Medina. En la Secretaría de Recepción, Viviana Pulido. En la Torre de Transmisiones, Blanca Martínez. Acá les acompañó J. Amado. Bendiciones para todos ustedes, felices sueños, feliz descanso. Nos vemos en la radio mañana muy en punto de la 1 de la tarde, 6 en punto. Felices sueños, gracias por acompañarnos.

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